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0: No puedo más.
1: También que está usted muy gorda.
0: No, te creas, usted un poco desenrollada y nada más.
2: Mamá, mamá, ahí viene Don Mamerto.
0: Ay, qué bueno, ya viene mi compadrito.
3: ¡Que viene el padrino!
1: ¡Que hable, Don Mamerto!
0: ¡Que hable, que hable, que hable!
4: ¡Voy con mi hacha! ¡Pero aviéntenme antes un ponchecito!
0: ¡Tome, compadre, tome!
4: ¡Muchas gracias! ¡Mis queridos contrapaces! ¡En estos preciosos momentos en que tengo en mi derecha el corazón y en mi izquierda el jarro del taguarniz!
5: ¡Lo tienes al revés!
4: ¡Está bueno! ¡En los momentos en que lo tengo al revés! Quisiera digerirles la palabra, pero siento aquí en el pecho mesmamente una cosa que me sube y se me baja.
0: ¿A poco se comió un elevador, compadre?
4: Comí frijoles, y ya sabe usted que el que come tormentas eruta tempestades. Bueno, os como iba diciendo, hoy que me toca a mí ser el pagano de esta posada, quiero probarles a ustedes que no nos apearemos de la burra aunque sea reparadora, y de aquí salimos en cuatro patas, o a todos nos lleva la noche triste, pues como dijo la noche del grito del señor cura don Benito Juárez, al que no le guste el fuste, pues ya sabe el consonante, he dicho. Y ahora, para animar la cosa, les voy a toser para poder cantar. A ver, maestro, tenga música y acompañamiento.
0: ¡Hija! ¡Mucho, compadre!
4: Las posadas de otros tiempos se hacían para rezar, pero las de hoy en día pa' bailar y parchear. Vámonos ya, comadrita, detrás de Estrella de Oriente, y hazle de pronto panchita, y doce un ponche caliente, que es la que toma conmigo, y es que al tomar no se raja, mientras a ella se te sube, espera que a mí se me raja. Vámonos ya, comadrita, hasta el portal de Belén.

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